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0: 7 y 46.
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1: 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Cordiales saludos, hoy es sábado 19 de septiembre. Soy Hugo Almanza, bienvenidos a la información. Melitón Carvajal participó en la campaña naval de la Guerra del Pacífico. Fue uno de los sobrevivientes del combate de Angamos, donde perdió la vida el almirante Miguel Grau Seminario. Melitón Carvajal falleció el 19 de septiembre de 1935. En Umbral Perú, titulares. Aún es solo pedido, atención. La Fiscalía pide 4 meses de prisión preventiva para estudiantes del Liceo Naval acusados de abuso sexual grupal contra otro estudiante. César Betocchi, padre de uno de los agresores del Liceo Naval, dice por un lado que los estudiantes estaban jugando en el bus y se les fue de las manos. Y por otro lado sale de la comisaría y le escupe a un camarógrafo que lo filmaba. Al respecto ha dicho que con los años uno se ablanda y que debió ser aún más agresivo. En tanto, la presidenta del Poder Judicial, Janet Tello, aclaró que ningún adolescente en el país que haya cometido cualquier tipo de violencia o un hecho en conflicto con la ley está fuera de los alcances del sistema penal juvenil. Umbral Perú, noticias de verdad. Hoy aniversario de creación del Consejo Nacional de la Vicuña. En el día 51 de este gobierno, renunció el ministro de Transportes y Comunicaciones, Rafael Rey, aduce problemas de salud. Lo reemplaza en el cargo José Tangerlini, ex viceministro de Agricultura. Desprestigio internacional por venganzas políticas. La ONU alerta al Perú por el uso indebido de sanciones de la Junta Nacional de Justicia contra el juez Concepción Carguancho. Margaret Sutterway advierte que se le investiga al magistrado por un caso ya cerrado sin responsabilidad por el propio control interno del Poder Judicial. Y pese a advertencia de la ONU, la cuestionada Junta Nacional de Justicia destituyó al juez Richard Concepción Carguancho. El motivo, una demora en la entrega de una resolución. Con Umbral vuelva a sentirse bien informado. Seguimos retrocediendo ante cifras evidentes. Ahora el Banco Central de Reserva reduce su pronóstico de crecimiento económico de Perú a 3,2% el 2026. Alerta. Desde el 28 de julio, los asesinatos con arma de fuego ya superan las 250 víctimas y ello representa un alza de 77.5%, la más alta de las últimas 9 gestiones presidenciales. Además, la criminalidad se ha incrementado, por ejemplo, en Piura en 90.5%, 90% en Ica, 89.3% en La Libertad, 85.7% en el Callao y 78.7% en Lima. Atención, se cierra eSalud, suspende las nuevas afiliaciones al Más Seguro Salud Potestativo. Al Más Salud Seguro Potestativo hasta diciembre del 2027, según acuerdo del Consejo Directivo. 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Fujimori ofreció en campaña construir 2 colegios por día. Ya debe 104 colegios. A ver, primero dijo 5.000, después 3.000, después 2.000 y ahora promete 500 colegios al año. Según el Ministerio de Trabajo, en salud está en cuidados intensivos y recuperarse costaría 39.494 millones de soles. Atención mototaxistas, el Ministerio de Economía y Finanzas ha habilitado una plataforma para gestionar el beneficio de 4 soles por galón de combustible. Seguimos creciendo, llegamos a Tambobamba por radio Marcansaya, a Abancay por radio Pachachaca, a Pasco por radio TV Corizonco, a Islay en Arequipa por radio Escarabajo, a Carhuaz en Ancas por radio Jaimar y por más de 100 emisoras a todo el país. Noticias nacionales. Hoy festividad de San Cristóbal del pueblo de Olto en Luya, Amazonas. Atención en Machu Picchu. Se va a cerrar el ingreso al puente Inca desde mañana 20 al 25 de septiembre por obras de emergencia. Por el fenómeno El Niño en Amazonas, CUELAP refuerza acciones preventivas ante el inicio de la temporada de lluvias. 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Hoy Día Interamericano de la Limpieza y la Ciudadanía. Hoy Día Mundial del Software Libre. Día Mundial del Donante de Médula Ósea. Alerta, las abejas entran por primera vez en la categoría de en peligro de extinción en Europa. Cuba sufre un nuevo apagón general en medio de una profunda crisis energética. La historia de la fecha que ocurrió un 19 de septiembre, 1821, los españoles pierden el fuerte de El Callao bajo el ataque de las fuerzas lideradas por el libertador José de San Martín. 1968 se anula el contrato entre el Estado y la International Petroleum Company debido a la desaparición de la página 11. Se inicia una investigación, el escándalo desencadenaría en un golpe militar contra el presidente Fernando Belaúnde Terry. La frase de hoy, aquellos que no se mueven no notan sus cadenas. Síguenos y comenta, recuerda lo que es útil se debe compartir. Soy Hugo Almanza, en Umbral Perú. ¡Vive la noticia! Para la Red Nacional de Medios, fueron los titulares. 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

0: 8 y 16.
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1: 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Cordiales saludos, hoy es sábado 19 de septiembre. Soy Hugo Almanza, bienvenidos a la información. Melitón Carvajal participó en la campaña naval de la Guerra del Pacífico. Fue uno de los sobrevivientes del combate de Angamos, donde perdió la vida el almirante Miguel Grau Seminario. Melitón Carvajal falleció el 19 de septiembre de 1935. En Umbral Perú, titulares. Aún es solo pedido, atención. La Fiscalía pide 4 meses de prisión preventiva para estudiantes del Liceo Naval acusados de abuso sexual grupal contra otro estudiante. César Betocchi, padre de uno de los agresores del Liceo Naval, dice por un lado que los estudiantes estaban jugando en el bus y se les fue de las manos. Y por otro lado sale de la comisaría y le escupe a un camarógrafo que lo filmaba. Al respecto ha dicho que con los años uno se ablanda y que debió ser aún más agresivo. En tanto, la presidenta del Poder Judicial, Janet Tello, aclaró que ningún adolescente en el país que haya cometido cualquier tipo de violencia o un hecho en conflicto con la ley está fuera de los alcances del sistema penal juvenil. Umbral Perú, noticias de verdad. Hoy aniversario de creación del Consejo Nacional de la Vicuña. En el día 51 de este gobierno, renunció el ministro de Transportes y Comunicaciones, Rafael Rey, aduce problemas de salud. Lo reemplaza en el cargo José Tangerlini, ex viceministro de Agricultura. Desprestigio internacional por venganzas políticas. La ONU alerta al Perú por el uso indebido de sanciones de la Junta Nacional de Justicia contra el juez Concepción Carguancho. Margaret Sutterway advierte que se le investiga al magistrado por un caso ya cerrado sin responsabilidad por el propio control interno del Poder Judicial. Y pese a advertencia de la ONU, la cuestionada Junta Nacional de Justicia destituyó al juez Richard Concepción Carguancho. El motivo, una demora en la entrega de una resolución. Con Umbral, vuelva a sentirse bien informado. Seguimos retrocediendo ante cifras evidentes. Ahora el Banco Central de Reserva reduce su pronóstico de crecimiento económico de Perú a 3,2% el 2026. Alerta. Desde el 28 de julio, los asesinatos con arma de fuego ya superan las 250 víctimas y ello representa un alza de 77.5%, la más alta de las últimas 9 gestiones presidenciales. Además, la criminalidad se ha incrementado, por ejemplo, en Piura en 90.5%, 90% en Ica, 89.3% en La Libertad, 85.7% en el Callao y 78.7% en Lima. Atención, se cierra eSalud, suspende las nuevas afiliaciones al Más Seguro Salud Potestativo. Al Más Salud Seguro Potestativo hasta diciembre del 2027, según acuerdo del Consejo Directivo. 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Fujimori ofreció en campaña construir 2 colegios por día. Ya debe 104 colegios. A ver, primero dijo 5.000, después 3.000, después 2.000 y ahora promete 500 colegios al año. Según el Ministerio de Trabajo, en salud está en cuidados intensivos y recuperarse costaría 39.494 millones de soles. Atención mototaxistas, el Ministerio de Economía y Finanzas ha habilitado una plataforma para gestionar el beneficio de 4 soles por galón de combustible. Seguimos creciendo, llegamos a Tambobamba por radio Marcansaya, a Abancay por radio Pachachaca, a Pasco por radio TV Corizonco, a Islay en Arequipa por radio Escarabajo, a Carguas en Ancas por radio Jaimar y por más de 100 emisoras a todo el país. Noticias nacionales. Hoy festividad de San Cristóbal del pueblo de Olto en Luya, Amazonas. Atención en Machu Picchu, se va a cerrar el ingreso al puente Inca desde mañana 20 al 25 de septiembre por obras de emergencia. Por el fenómeno El Niño en Amazonas, CUELAP refuerza acciones preventivas ante el inicio de la temporada de lluvias. 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Hoy Día Interamericano de la Limpieza y la Ciudadanía. Hoy Día Mundial del Software Libre. Día Mundial del Donante de Médula Ósea. Alerta, las abejas entran por primera vez en la categoría de en peligro de extinción en Europa. Cuba sufre un nuevo apagón general en medio de una profunda crisis energética. La historia de la fecha que ocurrió un 19 de septiembre, 1821, los españoles pierden el fuerte de El Callao bajo el ataque de las fuerzas lideradas por el libertador José de San Martín. 1968 se anula el contrato entre el Estado y la International Petroleum Company debido a la desaparición de la página 11. Se inicia una investigación, el escándalo desencadenaría en un golpe militar contra el presidente Fernando Belaúnde Terry. La frase de hoy, aquellos que no se mueven no notan sus cadenas. Síguenos y comenta, recuerda lo que es útil se debe compartir. Soy Hugo Almanza, en Umbral Perú, vive la noticia. Para la Red Nacional de Medios, fueron los titulares. 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
3: 9 y 9.
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0: 9 y 18.
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0: y 46.
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3: 9:54.
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1: 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Cordiales saludos, hoy es sábado 19 de septiembre. Soy Hugo Almanza, bienvenidos a la información. Melitón Carvajal participó en la campaña naval de la Guerra del Pacífico. Fue uno de los sobrevivientes del combate de Angamos, donde perdió la vida el almirante Miguel Grau Seminario. Melitón Carvajal falleció el 19 de septiembre de 1935. En Umbral Perú, titulares. Aún es solo pedido, atención. La Fiscalía pide 4 meses de prisión preventiva para estudiantes del Liceo Naval acusados de abuso sexual grupal contra otro estudiante. César Betocchi, padre de uno de los agresores del Liceo Naval, dice por un lado que los estudiantes estaban jugando en el bus y se les fue de las manos. Y por otro lado sale de la comisaría y le escupe a un camarógrafo que lo filmaba. Al respecto ha dicho que con los años uno se ablanda y que debió ser aún más agresivo. En tanto, la presidenta del Poder Judicial, Janet Ello, aclaró que ningún adolescente en el país que haya cometido cualquier tipo de violencia o un hecho en conflicto con la ley está fuera de los alcances del sistema penal juvenil. Umbral Perú, noticias de verdad. Hoy aniversario de creación del Consejo Nacional de la Vicuña. En el día 51 de este gobierno, renunció el ministro de Transportes y Comunicaciones, Rafael Rey, aduce problemas de salud. Lo reemplaza en el cargo José Tangerlini, ex viceministro de Agricultura. Desprestigio internacional por venganzas políticas. La ONU alerta al Perú por el uso indebido de sanciones de la Junta Nacional de Justicia contra el juez Concepción Carguancho. Margaret Sutterway advierte que se le investiga al magistrado por un caso ya cerrado sin responsabilidad por el propio control interno del Poder Judicial. Y pese a advertencia de la ONU, la cuestionada Junta Nacional de Justicia destituyó al juez Richard Concepción Carguancho. El motivo, una demora en la entrega de una resolución. Con Umbral, vuelva a sentirse bien informado. Seguimos retrocediendo ante cifras evidentes. Ahora el Banco Central de Reserva reduce su pronóstico de crecimiento económico de Perú a 3,2% el 2026. Alerta. Desde el 28 de julio, los asesinatos con arma de fuego ya superan las 250 víctimas y ello representa un alza de 77.5%, la más alta de las últimas 9 gestiones presidenciales. Además, la criminalidad se ha incrementado, por ejemplo, en Piura en 90.5%, 90% en Ica, 89.3% en La Libertad, 85.7% en el Callao y 78.7% en Lima. Atención, se cierra eSalud, suspende las nuevas afiliaciones al Más Seguro Salud Potestativo. Al Más Salud Seguro Potestativo hasta diciembre del 2027, según acuerdo del Consejo Directivo. 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Fujimori ofreció en campaña construir 2 colegios por día. Ya debe 104 colegios. A ver, primero dijo 5.000, después 3.000, después 2.000 y ahora promete 500 colegios al año. Según el Ministerio de Trabajo, en salud está en cuidados intensivos y recuperarse costaría 39.494 millones de soles. Atención mototaxistas, el Ministerio de Economía y Finanzas ha habilitado una plataforma para gestionar el beneficio de 4 soles por galón de combustible. Seguimos creciendo, llegamos a Tambobamba por radio Marcansaya, a Abancay por radio Pachachaca, a Pasco por radio TV Corizonco, a Islay en Arequipa por radio Escarabajo, a Carguas en Ancas por radio Jaimar y por más de 100 emisoras a todo el país. Noticias nacionales. Hoy festividad de San Cristóbal del pueblo de Olto en Luya, Amazonas. Atención en Machu Picchu. Se va a cerrar el ingreso al puente Inca desde mañana 20 al 25 de septiembre por obras de emergencia. Por el fenómeno El Niño en Amazonas, CUELAP refuerza acciones preventivas ante el inicio de la temporada de lluvias. 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Hoy Día Interamericano de la Limpieza y la Ciudadanía. Hoy Día Mundial del Software Libre. Día Mundial del Donante de Médula Ósea. Alerta, las abejas entran por primera vez en la categoría de en peligro de extinción en Europa. Cuba sufre un nuevo apagón general en medio de una profunda crisis energética. La historia de la fecha que ocurrió un 19 de septiembre, 1821, los españoles pierden el fuerte de El Callao bajo el ataque de las fuerzas lideradas por el libertador José de San Martín. 1968 se anula el contrato entre el Estado y la International Petroleum Company debido a la desaparición de la página 11. Se inicia una investigación, el escándalo desencadenaría en un golpe militar contra el presidente Fernando Belaúnde Terry. La frase de hoy, aquellos que no se mueven no notan sus cadenas. Síguenos y comenta, recuerda lo que es útil se debe compartir. Soy Hugo Almanza, en Umbral Perú. ¡Vive la noticia! Para la Red Nacional de Medios, fueron los titulares. 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

0: 16 y 16.
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0: 3 y 45.
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1: 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Cordiales saludos, hoy es sábado 19 de septiembre. Soy Hugo Almanza, bienvenidos a la información. Melitón Carvajal participó en la campaña naval de la Guerra del Pacífico. Fue uno de los sobrevivientes del combate de Angamos, donde perdió la vida el almirante Miguel Grau Seminario. Melitón Carvajal falleció el 19 de septiembre de 1935. En Umbral Perú, titulares. Aún es solo pedido, atención. La Fiscalía pide 4 meses de prisión preventiva para estudiantes del Liceo Naval acusados de abuso sexual grupal contra otro estudiante. César Betocchi, padre de uno de los agresores del Liceo Naval, dice por un lado que los estudiantes estaban jugando en el bus y se les fue de las manos. Y por otro lado sale de la comisaría y le escupe a un camarógrafo que lo filmaba. Al respecto ha dicho que con los años uno se ablanda y que debió ser aún más agresivo. En tanto, la presidenta del Poder Judicial, Janet Ello, aclaró que ningún adolescente en el país que haya cometido cualquier tipo de violencia o un hecho en conflicto con la ley está fuera de los alcances del sistema penal juvenil. Umbral Perú, noticias de verdad. Hoy aniversario de creación del Consejo Nacional de la Vicuña. En el día 51 de este gobierno, renunció el ministro de Transportes y Comunicaciones, Rafael Rey, aduce problemas de salud. Lo reemplaza en el cargo José Tangerlini, ex viceministro de Agricultura. Desprestigio internacional por venganzas políticas. La ONU alerta al Perú por el uso indebido de sanciones de la Junta Nacional de Justicia contra el juez Concepción Carguancho. Margaret Sutterway advierte que se le investiga al magistrado por un caso ya cerrado sin responsabilidad por el propio control interno del Poder Judicial. Y pese a advertencia de la ONU, la cuestionada Junta Nacional de Justicia destituyó al juez Richard Concepción Carguancho. El motivo, una demora en la entrega de una resolución. Con Umbral, vuelva a sentirse bien informado. Seguimos retrocediendo ante cifras evidentes. Ahora el Banco Central de Reserva reduce su pronóstico de crecimiento económico de Perú a 3,2% el 2026. Alerta. Desde el 28 de julio, los asesinatos con arma de fuego ya superan las 250 víctimas y ello representa un alza de 77.5%, la más alta de las últimas 9 gestiones presidenciales. Además, la criminalidad se ha incrementado, por ejemplo, en Piura en 90.5%, 90% en Ica, 89.3% en La Libertad, 85.7% en el Callao y 78.7% en Lima. Atención, se cierra eSalud, suspende las nuevas afiliaciones al Más Seguro Salud Potestativo. Al Más Salud Seguro Potestativo hasta diciembre del 2027, según acuerdo del Consejo Directivo. Umbral Perú nunca se detiene. Fujimori ofreció en campaña construir 2 colegios por día. Ya debe 104 colegios. A ver, primero dijo 5.000, después 3.000, después 2.000 y ahora promete 500 colegios al año. Según el Ministerio de Trabajo, el Salud está en cuidados intensivos y recuperarse costaría 39.494 millones de soles. Atención, mototaxistas. El Ministerio de Economía y Finanzas ha habilitado una plataforma para gestionar el beneficio de 4 soles por galón de combustible. Seguimos creciendo, llegamos a Tambobamba por radio Marcansaya, a Abancay por radio Pachachaca, a Pasco por radio TV Corizonco, a Islay en Arequipa por radio Escarabajo, a Carguas en Ancas por radio Jaimar y por más de 100 emisoras a todo el país. Noticias nacionales. Hoy festividad de San Cristóbal del pueblo de Olto en Luya, Amazonas. Atención en Machu Picchu. Se va a cerrar el ingreso al puente Inca desde mañana 20 al 25 de septiembre por obras de emergencia. Por el fenómeno El Niño en Amazonas, CUELAP refuerza acciones preventivas ante el inicio de la temporada de lluvias. 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Hoy Día Interamericano de la Limpieza y la Ciudadanía. Hoy Día Mundial del Software Libre. Día Mundial del Donante de Médula Ósea. Alerta, las abejas entran por primera vez en la categoría de en peligro de extinción en Europa. Cuba sufre un nuevo apagón general en medio de una profunda crisis energética. La historia de la fecha que ocurrió un 19 de septiembre, 1821, los españoles pierden el fuerte de El Callao bajo el ataque de las fuerzas lideradas por el libertador José de San Martín. 1968 se anula el contrato entre el Estado y la International Petroleum Company debido a la desaparición de la página 11. Se inicia una investigación, el escándalo desencadenaría en un golpe militar contra el presidente Fernando Belaúnde Terry. La frase de hoy, aquellos que no se mueven no notan sus cadenas. Síguenos y comenta, recuerda lo que es útil se debe compartir. Soy Hugo Almanza, en Umbral Perú. ¡Vive la noticia! Para la Red Nacional de Medios, fueron los titulares. 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
4: 11 y 11.
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0: 11 y 16.
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6: 11 y 30.
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1: 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Cordiales saludos, hoy es sábado 19 de septiembre. Soy Hugo Almanza, bienvenidos a la información. Melitón Carvajal participó en la campaña naval de la Guerra del Pacífico. Fue uno de los sobrevivientes del combate de Angamos, donde perdió la vida el almirante Miguel Grau Seminario. Melitón Carvajal falleció el 19 de septiembre de 1935. En Umbral Perú, titulares. Aún es solo pedido, atención. La Fiscalía pide 4 meses de prisión preventiva para estudiantes del Liceo Naval acusados de abuso sexual grupal contra otro estudiante. César Betoki, padre de uno de los agresores del Liceo Naval, dice por un lado que los estudiantes estaban jugando en el bus y se les fue de las manos. Y por otro lado sale de la comisaría y le escupe a un camarógrafo que lo filmaba. Al respecto ha dicho que con los años uno se ablanda y que debió ser aún más agresivo. En tanto, la presidenta del Poder Judicial, Janet Tello, aclaró que ningún adolescente en el país que haya cometido cualquier tipo de violencia o un hecho en conflicto con la ley está fuera de los alcances del sistema penal juvenil. Umbral Perú, noticias de verdad. Hoy aniversario de creación del Consejo Nacional de la Vicuña. En el día 51 de este gobierno, renunció el ministro de Transportes y Comunicaciones, Rafael Rey, aduce problemas de salud. Lo reemplaza en el cargo José Tangerlini, ex viceministro de Agricultura. Desprestigio internacional por venganzas políticas. La ONU alerta al Perú por el uso indebido de sanciones de la Junta Nacional de Justicia contra el juez Concepción Carguancho. Margaret Sutterway advierte que se le investiga al magistrado por un caso ya cerrado sin responsabilidad por el propio control interno del Poder Judicial. Y pese a advertencia de la ONU, la cuestionada Junta Nacional de Justicia destituyó al juez Richard Concepción Carguancho. El motivo, una demora en la entrega de una resolución. Con Umbral, vuelva a sentirse bien informado. Seguimos retrocediendo ante cifras evidentes. Ahora el Banco Central de Reserva reduce su pronóstico de crecimiento económico de Perú a 3,2% el 2026. Alerta. Desde el 28 de julio, los asesinatos con arma de fuego ya superan las 250 víctimas y ello representa un alza de 77.5%, la más alta de las últimas 9 gestiones presidenciales. Además, la criminalidad se ha incrementado, por ejemplo, en Piura en 90.5%, 90% en Ica, 89.3% en La Libertad, 85.7% en el Callao y 78.7% en Lima. Atención, se cierra eSalud, suspende las nuevas afiliaciones al Más Seguro Salud Potestativo. Al Más Salud Seguro Potestativo hasta diciembre del 2027, según acuerdo del Consejo Directivo. Umbral Perú nunca se detiene. Fujimori ofreció en campaña construir 2 colegios por día. Ya debe 104 colegios. A ver, primero dijo 5.000, después 3.000, después 2.000 y ahora promete 500 colegios al año. Según el Ministerio de Trabajo, en salud está en cuidados intensivos y recuperarse costaría 39.494 millones de soles. Atención mototaxistas, el Ministerio de Economía y Finanzas ha habilitado una plataforma para gestionar el beneficio de 4 soles por galón de combustible. Seguimos creciendo, llegamos a Tambobamba por radio Marcansaya, a Abancay por radio Pachachaca, a Pasco por radio TV Corizonco, a Islay en Arequipa por radio Escarabajo, a Carhuaz en Ancas por radio Jaimar y por más de 100 emisoras a todo el país. Noticias nacionales. Hoy festividad de San Cristóbal del pueblo de Olto en Luya, Amazonas. Atención en Machu Picchu. Se va a cerrar el ingreso al puente Inca desde mañana 20 al 25 de septiembre por obras de emergencia. Por el fenómeno El Niño en Amazonas, CUELAP refuerza acciones preventivas ante el inicio de la temporada de lluvias. 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Hoy Día Interamericano de la Limpieza y la Ciudadanía. Hoy Día Mundial del Software Libre. Día Mundial del Donante de Médula Ósea. Alerta, las abejas entran por primera vez en la categoría de en peligro de extinción en Europa. Cuba sufre un nuevo apagón general en medio de una profunda crisis energética. La historia de la fecha que ocurrió un 19 de septiembre, 1821, los españoles pierden el fuerte de El Callao bajo el ataque de las fuerzas lideradas por el libertador José de San Martín. 1968 se anula el contrato entre el Estado y la International Petroleum Company debido a la desaparición de la página 11. Se inicia una investigación, el escándalo desencadenaría en un golpe militar contra el presidente Fernando Belaúnde Terry. La frase de hoy, aquellos que no se mueven no notan sus cadenas. Síguenos y comenta, recuerda lo que es útil se debe compartir. Soy Hugo Almanza, en Umbral Perú. ¡Vive la noticia! Para la Red Nacional de Medios, fueron los titulares. 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

0: 12 y 15.
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0: 12 y 30.
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0: 12:45.
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1: 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Cordiales saludos, hoy es sábado 19 de septiembre. Soy Hugo Almanza, bienvenidos a la información. Melitón Carvajal participó en la campaña naval de la Guerra del Pacífico. Fue uno de los sobrevivientes del combate de Angamos, donde perdió la vida el almirante Miguel Grau Seminario. Melitón Carvajal falleció el 19 de septiembre de 1935. En Umbral Perú, titulares. Aún es solo pedido, atención. La Fiscalía pide 4 meses de prisión preventiva para estudiantes del Liceo Naval acusados de abuso sexual grupal contra otro estudiante. César Betocchi, padre de uno de los agresores del Liceo Naval, dice por un lado que los estudiantes estaban jugando en el bus y se les fue de las manos. Y por otro lado sale de la comisaría y le escupe a un camarógrafo que lo filmaba. Al respecto ha dicho que con los años uno se ablanda y que debió ser aún más agresivo. En tanto, la presidenta del Poder Judicial, Janet Ello, aclaró que ningún adolescente en el país que haya cometido cualquier tipo de violencia o un hecho en conflicto con la ley está fuera de los alcances del sistema penal juvenil. Umbral Perú, noticias de verdad. Hoy aniversario de creación del Consejo Nacional de la Vicuña. En el día 51 de este gobierno, renunció el ministro de Transportes y Comunicaciones, Rafael Rey, aduce problemas de salud. Lo reemplaza en el cargo José Tangerlini, ex viceministro de Agricultura. Desprestigio internacional por venganzas políticas. La ONU alerta al Perú por el uso indebido de sanciones de la Junta Nacional de Justicia contra el juez Concepción Carguancho. Margaret Sutterway advierte que se le investiga al magistrado por un caso ya cerrado sin responsabilidad por el propio control interno del Poder Judicial. Y pese a advertencia de la ONU, la cuestionada Junta Nacional de Justicia destituyó al juez Richard Concepción Carguancho. El motivo, una demora en la entrega de una resolución. Con Umbral, vuelva a sentirse bien informado. Seguimos retrocediendo ante cifras evidentes. Ahora el Banco Central de Reserva reduce su pronóstico de crecimiento económico de Perú a 3,2% el 2026. Alerta. Desde el 28 de julio, los asesinatos con arma de fuego ya superan las 250 víctimas y ello representa un alza de 77.5%, la más alta de las últimas 9 gestiones presidenciales. Además, la criminalidad se ha incrementado, por ejemplo, en Piura en 90.5%, 90% en Ica, 89.3% en La Libertad, 85.7% en el Callao y 78.7% en Lima. Atención, se cierra eSalud, suspende las nuevas afiliaciones al Más Seguro Salud Potestativo. Al Más Salud Seguro Potestativo hasta diciembre del 2027, según acuerdo del Consejo Directivo. Umbral Perú nunca se detiene. Fujimori ofreció en campaña construir 2 colegios por día. Ya debe 104 colegios. A ver, primero dijo 5.000, después 3.000, después 2.000 y ahora promete 500 colegios al año. Según el Ministerio de Trabajo, en salud está en cuidados intensivos y recuperarse costaría 39.494 millones de soles. Atención mototaxistas, el Ministerio de Economía y Finanzas ha habilitado una plataforma para gestionar el beneficio de 4 soles por galón de combustible. Seguimos creciendo, llegamos a Tambobamba por radio Marcansaya, a Abancay por radio Pachachaca, a Pasco por radio TV Corizonco, a Islay en Arequipa por radio Escarabajo, a Carhuaz en Ancas por radio Jaimar y por más de 100 emisoras a todo el país. Noticias nacionales. Hoy festividad de San Cristóbal del pueblo de Olto en Luya, Amazonas. Atención en Machu Picchu, se va a cerrar el ingreso al puente Inca desde mañana 20 al 25 de septiembre por obras de emergencia. Por el fenómeno El Niño en Amazonas, Cuelap refuerza acciones preventivas ante el inicio de la temporada de lluvias. 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Hoy Día Interamericano de la Limpieza y la Ciudadanía. Hoy Día Mundial del Software Libre. Día Mundial del Donante de Médula Ósea. Alerta, las abejas entran por primera vez en la categoría de en peligro de extinción en Europa. Cuba sufre un nuevo apagón general en medio de una profunda crisis energética. La historia de la fecha que ocurrió un 19 de septiembre, 1821, los españoles pierden el fuerte de El Callao bajo el ataque de las fuerzas lideradas por el libertador José de San Martín. 1968 se anula el contrato entre el Estado y la International Petroleum Company debido a la desaparición de la página 11. Se inicia una investigación, el escándalo desencadenaría en un golpe militar contra el presidente Fernando Belaúnde Terry. La frase de hoy, aquellos que no se mueven no notan sus cadenas. Síguenos y comenta, recuerda lo que es útil se debe compartir. Soy Hugo Almanza, en Umbral Perú. ¡Vive la noticia! Para la Red Nacional de Medios, fueron los titulares. 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
2: 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Es la 1:10. 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
2: Es la 1:27.
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0: es la 1:30. 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
3: Es la 1:53.
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1: 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Cordiales saludos, hoy es sábado 19 de septiembre. Soy Hugo Almanza, bienvenidos a la información. Melitón Carvajal participó en la campaña naval de la Guerra del Pacífico. Fue uno de los sobrevivientes del combate de Angamos, donde perdió la vida el almirante Miguel Grau Seminario. Melitón Carvajal falleció el 19 de septiembre de 1935. En Umbral Perú, titulares. Aún es solo pedido, atención. La Fiscalía pide 4 meses de prisión preventiva para estudiantes del Liceo Naval acusados de abuso sexual grupal contra otro estudiante. César Betocchi, padre de uno de los agresores del Liceo Naval, dice por un lado que los estudiantes estaban jugando en el bus y se les fue de las manos. Y por otro lado sale de la comisaría y le escupe a un camarógrafo que lo filmaba. Al respecto ha dicho que con los años uno se ablanda y que debió ser aún más agresivo. En tanto, la presidenta del Poder Judicial, Janet Tello, aclaró que ningún adolescente en el país que haya cometido cualquier tipo de violencia o un hecho en conflicto con la ley está fuera de los alcances del sistema penal juvenil. Umbral Perú, noticias de verdad. Hoy aniversario de creación del Consejo Nacional de la Vicuña. En el día 51 de este gobierno, renunció el ministro de Transportes y Comunicaciones, Rafael Rey, aduce problemas de salud. Lo reemplaza en el cargo José Tangerlini, ex viceministro de Agricultura. Desprestigio internacional por venganzas políticas. La ONU alerta al Perú por el uso indebido de sanciones de la Junta Nacional de Justicia contra el juez Concepción Carguancho. Margaret Sutterway advierte que se le investiga al magistrado por un caso ya cerrado sin responsabilidad por el propio control interno del Poder Judicial. Y pese a advertencia de la ONU, la cuestionada Junta Nacional de Justicia destituyó al juez Richard Concepción Carguancho. El motivo, una demora en la entrega de una resolución. Con Umbral, vuelva a sentirse bien informado. Seguimos retrocediendo ante cifras evidentes. Ahora el Banco Central de Reserva reduce su pronóstico de crecimiento económico de Perú a 3,2% el 2026. Alerta. Desde el 28 de julio, los asesinatos con arma de fuego ya superan las 250 víctimas y ello representa un alza de 77.5%, la más alta de las últimas 9 gestiones presidenciales. Además, la criminalidad se ha incrementado, por ejemplo, en Piura en 90.5%, 90% en Ica, 89.3% en La Libertad, 85.7% en el Callao y 78.7% en Lima. Atención, se cierra eSalud, suspende las nuevas afiliaciones al Más Seguro Salud Potestativo. Al Más Salud Seguro Potestativo hasta diciembre del 2027, según acuerdo del Consejo Directivo. Umbral Perú nunca se detiene. Fujimori ofreció en campaña construir 2 colegios por día. Ya debe 104 colegios. A ver, primero dijo 5.000, después 3.000, después 2.000 y ahora promete 500 colegios al año. Según el Ministerio de Trabajo, en salud está en cuidados intensivos y recuperarse costaría 39.494 millones de soles. Atención mototaxistas, el Ministerio de Economía y Finanzas ha habilitado una plataforma para gestionar el beneficio de 4 soles por galón de combustible. Seguimos creciendo, llegamos a Tambobamba por radio Marcansaya, a Abancay por radio Pachachaca, a Pasco por radio TV Corizonco, a Islay en Arequipa por radio Escarabajo, a Carhuaz en Ancas por radio Jaimar y por más de 100 emisoras a todo el país. Noticias nacionales. Hoy festividad de San Cristóbal del pueblo de Olto en Luya, Amazonas. Atención en Machu Picchu. Se va a cerrar el ingreso al puente Inca desde mañana 20 al 25 de septiembre por obras de emergencia. Por el fenómeno El Niño en Amazonas, CUELAP refuerza acciones preventivas ante el inicio de la temporada de lluvias. 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Hoy Día Interamericano de la Limpieza y la Ciudadanía. Hoy Día Mundial del Software Libre. Día Mundial del Donante de Médula Ósea. Alerta, las abejas entran por primera vez en la categoría de en peligro de extinción en Europa. Cuba sufre un nuevo apagón general en medio de una profunda crisis energética. La historia de la fecha que ocurrió un 19 de septiembre, 1821, los españoles pierden el fuerte de El Callao bajo el ataque de las fuerzas lideradas por el libertador José de San Martín. 1968 se anula el contrato entre el Estado y la International Petroleum Company debido a la desaparición de la página 11. Se inicia una investigación, el escándalo desencadenaría en un golpe militar contra el presidente Fernando Belaúnde Terry. La frase de hoy, aquellos que no se mueven no notan sus cadenas. Síguenos y comenta, recuerda lo que es útil se debe compartir. Soy Hugo Almanza, en Umbral Perú. ¡Vive la noticia! Para la Red Nacional de Medios, fueron los titulares. 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
3: 2 y 24.
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0: 2:30.
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3: 2:55.
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1: 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Cordiales saludos, hoy es sábado 19 de septiembre. Soy Hugo Almanza, bienvenidos a la información. Melitón Carvajal participó en la campaña naval de la Guerra del Pacífico. Fue uno de los sobrevivientes del combate de Angamos, donde perdió la vida el almirante Miguel Grau Seminario. Melitón Carvajal falleció el 19 de septiembre de 1935. En Umbral Perú, titulares. Aún es solo pedido, atención. La Fiscalía pide 4 meses de prisión preventiva para estudiantes del Liceo Naval acusados de abuso sexual grupal contra otro estudiante. César Betocchi, padre de uno de los agresores del Liceo Naval, dice por un lado que los estudiantes estaban jugando en el bus y se les fue de las manos. Y por otro lado sale de la comisaría y le escupe a un camarógrafo que lo filmaba. Al respecto ha dicho que con los años uno se ablanda y que debió ser aún más agresivo. En tanto, la presidenta del Poder Judicial, Janet Tello, aclaró que ningún adolescente en el país que haya cometido cualquier tipo de violencia o un hecho en conflicto con la ley está fuera de los alcances del sistema penal juvenil. Umbral Perú, noticias de verdad. Hoy aniversario de creación del Consejo Nacional de la Vicuña. En el día 51 de este gobierno, renunció el ministro de Transportes y Comunicaciones, Rafael Rey, aduce problemas de salud. Lo reemplaza en el cargo José Tangerlini, ex viceministro de Agricultura. Desprestigio internacional por venganzas políticas. La ONU alerta al Perú por el uso indebido de sanciones de la Junta Nacional de Justicia contra el juez Concepción Carguancho. Margaret Sutterway advierte que se le investiga al magistrado por un caso ya cerrado sin responsabilidad por el propio control interno del Poder Judicial. Y pese a advertencia de la ONU, la cuestionada Junta Nacional de Justicia destituyó al juez Richard Concepción Carguancho. El motivo, una demora en la entrega de una resolución. Con Umbral, vuelva a sentirse bien informado. Seguimos retrocediendo ante cifras evidentes. Ahora el Banco Central de Reserva reduce su pronóstico de crecimiento económico de Perú a 3,2% el 2026. Alerta. Desde el 28 de julio, los asesinatos con arma de fuego ya superan las 250 víctimas y ello representa un alza de 77.5%, la más alta de las últimas 9 gestiones presidenciales. Además, la criminalidad se ha incrementado, por ejemplo, en Piura en 90.5%, 90% en Ica, 89.3% en La Libertad, 85.7% en El Callao y 78.7% en Lima. Atención, se cierra eSalud, suspende las nuevas afiliaciones al Más Seguro Salud Potestativo. Al Más Salud Seguro Potestativo hasta diciembre del 2027, según acuerdo del Consejo Directivo. Umbral Perú nunca se detiene. Fujimori ofreció en campaña construir 2 colegios por día. Ya debe 104 colegios. A ver, primero dijo 5.000, después 3.000, después 2.000 y ahora promete 500 colegios al año. Según el Ministerio de Trabajo, en salud está en cuidados intensivos y recuperarse costaría 39.494 millones de soles. Atención mototaxistas, el Ministerio de Economía y Finanzas ha habilitado una plataforma para gestionar el beneficio de 4 soles por galón de combustible. Seguimos creciendo, llegamos a Tambobamba por radio Marcansaya, a Abancay por radio Pachachaca, a Pasco por radio TV Corizonco, a Islay en Arequipa por radio Escarabajo, a Carguas en Ancas por radio Jaimar y por más de 100 emisoras a todo el país. Noticias nacionales. Hoy festividad de San Cristóbal del pueblo de Olto en Luya, Amazonas. Atención en Machu Picchu. Se va a cerrar el ingreso al puente Inca desde mañana 20 al 25 de septiembre por obras de emergencia. Por el fenómeno El Niño en Amazonas, CUELAP refuerza acciones preventivas ante el inicio de la temporada de lluvias. 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Hoy Día Interamericano de la Limpieza y la Ciudadanía. Hoy Día Mundial del Software Libre. Día Mundial del Donante de Médula Ósea. Alerta, las abejas entran por primera vez en la categoría de en peligro de extinción en Europa. Cuba sufre un nuevo apagón general en medio de una profunda crisis energética. La historia de la fecha que ocurrió un 19 de septiembre, 1821, los españoles pierden el fuerte de El Callao bajo el ataque de las fuerzas lideradas por el libertador José de San Martín. 1968 se anula el contrato entre el Estado y la International Petroleum Company debido a la desaparición de la página 11. Se inicia una investigación, el escándalo desencadenaría en un golpe militar contra el presidente Fernando Belaúnde Terry. La frase de hoy, aquellos que no se mueven no notan sus cadenas. Síguenos y comenta, recuerda lo que es útil se debe compartir. Soy Hugo Almanza, en Umbral Perú. ¡Vive la noticia! Para la Red Nacional de Medios, fueron los titulares. 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
2: 3 y 23.
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0: 3 y 34.
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3: 3 y 54.
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4: Por favor, para mí es un honor presentar en este escenario y cantar con ella esta canción que fue la novela Fresia Linda.
5: ¡Venga, los aplausos!
4: La dulzura del amor. Fresia Linda.
6: Qué amable, ay, ay, ay. Qué amable. ¡Qué bella eres! Gracias por estar aquí presente.
5: Gracias, Marquito, por permitirme estar compartiendo este momento tan maravilloso contigo. Y yo quiero ver el día de hoy que cante conmigo No Me Caso. ¿Qué dicen ustedes? ¿Que cante? Ay, a veces el público tiene la razón.
6: Yo lo que no entiendo todavía, no me han enseñado qué significa esa palabra caso.
5: No me caso.
6: ¿Qué tipo de caso es?
5: No, no, es de matrimonio, pues.
6: Ah, bueno.
5: El amor es cuando tú ves a una mujer así, te gusta así, y quieres saborearlo como pollito a la brasa, lo ves. Eso es amor.
6: Uno con la elegancia, con el saco y toda la vaina, así. ¿Cómo puedes hacer de
5: nuevo? Es que tú cuando ves a una mujer así simpática y lo ves así, como pollito a la brasa, de lo quieres comer. Ese es amor.
6: Con razón convoca como 10,000, 20,000 personas esta mujer. Tiene razón. ¿Qué tal personalidad, Dios mío? Fresia Linda, muchas gracias por estar aquí.
5: No, presente. A ti gracias. ¿Qué te parece si nos divertimos con este maravilloso público?
6: Como quieras, mi amor, es tuyo este escenario.
5: Ok, marcándole esta música.
4: ¡Epa!

0: Espectacular.
1: Ahora sí me caso.
0: Nos casamos.
1: Nos casamos.
0: Señor cura, por favor.
1: Mira que, oye, si nos casamos, podemos ser plata.
0: Imagínate todo el billete que haríamos.
1: Si no,
0: yo me pongo a cantar vernacular, me pongo a cantar, y tú te pones a cantar.
1: Yo me, ojitos hechiceros, imagínate nomás con esas, con unas tanguitas que yo cante. Uy, contrato me va a sobrar.
0: Damas y caballeros, usted, a ver, solamente los caballeros. Un silbido fuerte para Fresa Linda, que mira cómo esta noche ha venido tan hermosa. Mire, el detalle.
1: Gracias.
0: El detalle, por favor.
1: Ahí está, muchísimas gracias.
0: Fresa Linda, una pregunta.
1: Dime.
0: Ya que estás aquí, siempre he tenido esta duda. Más o menos, disculpa, ¿cuánto cuesta esta vaina?
1: Te voy a ser sincero.
2: No le digas porque mañana se te pierde.
1: Pero no te vas a desanimar después de casarte conmigo.
0: No creo que. Ah, ya no quiero saber, solo por el casamiento. Prefiero ser tu enamorado.
1: Pero así se empieza, pues.
0: Ah, ya, verdad. El Servinacuy.
1: Claro, pues. No, vamos a ir directo, ya tú sabes a qué. Primero hay que enamorar.
0: Con Fresa Linda jamás, aunque yo quería, pero bueno.
1: Bueno, cuesta un poquito carito.
0: Esto va a costar, o sea.
1: Pero trabajando sí se puede comprar.
0: Imagínate el día que te cases.
1: Uy, para juntar 170 mil dólares va a estar tranca. Bien difícil.
0: Por mi madre que me he vuelto, pero moral me vuelvo.
2: Marco Antonio, con una piedrita de estas le compras terno a todos los muchachos de la orquesta.
0: Esa parte la editas, ¿ya? No, escúchame, y si puedes editar todo lo que está hablando toda la noche, mejor. Fresa Linda, Dios te bendiga. Muchas gracias por estar aquí, por tener la amabilidad, por tener la sencillez y porque ahora comprendo, así, a carne propia, por qué el pueblo peruano te quiere. Fuerte las palmas
1: gracias.
0: Para Fresa Linda.
1: Muchísimas gracias a cada uno de ustedes. Que Diosito me lo bendiga de todo corazón. Y a todas las mamitas que están presentes, feliz día desde ya les quiero decir. Cuídense mucho y éxitos en todo. Gracias.
2: Vengan los aplausos, señoras y señores. Vengan los aplausos para la linda, bella, hermosa. Talentosa.
1: De ti no te me despido, no.
0: Ya sabe lo que quiere, ¿no?
1: No te quieres serrucharme.
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1: 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Cordiales saludos, hoy es sábado 19 de septiembre. Soy Hugo Almanza, bienvenidos a la información. Melitón Carvajal participó en la campaña naval de la Guerra del Pacífico. Fue uno de los sobrevivientes del combate de Angamos, donde perdió la vida el almirante Miguel Grau Seminario. Melitón Carvajal falleció el 19 de septiembre de 1935. En Umbral Perú, titulares. Aún es solo pedido, atención. La Fiscalía pide 4 meses de prisión preventiva para estudiantes del Liceo Naval acusados de abuso sexual grupal contra otro estudiante. César Betocchi, padre de uno de los agresores del Liceo Naval, dice por un lado que los estudiantes estaban jugando en el bus y se les fue de las manos. Y por otro lado sale de la comisaría y le escupe a un camarógrafo que lo filmaba. Al respecto ha dicho que con los años uno se ablanda y que debió ser aún más agresivo. En tanto, la presidenta del Poder Judicial, Janet Tello, aclaró que ningún adolescente en el país que haya cometido cualquier tipo de violencia o un hecho en conflicto con la ley está fuera de los alcances del sistema penal juvenil. Umbral Perú, noticias de verdad. Hoy aniversario de creación del Consejo Nacional de la Vicuña. En el día 51 de este gobierno, renunció el ministro de Transportes y Comunicaciones, Rafael Rey, aduce problemas de salud. Lo reemplaza en el cargo José Tangerlini, ex viceministro de Agricultura. Desprestigio internacional por venganzas políticas. La ONU alerta al Perú por el uso indebido de sanciones de la Junta Nacional de Justicia contra el juez Concepción Carguancho. Margaret Sutterway advierte que se le investiga al magistrado por un caso ya cerrado sin responsabilidad por el propio control interno del Poder Judicial. Y pese a advertencia de la ONU, la cuestionada Junta Nacional de Justicia destituyó al juez Richard Concepción Carguancho. El motivo, una demora en la entrega de una resolución. Con Umbral, vuelva a sentirse bien informado. Seguimos retrocediendo ante cifras evidentes. Ahora el Banco Central de Reserva reduce su pronóstico de crecimiento económico de Perú a 3,2% el 2026. Alerta. Desde el 28 de julio, los asesinatos con arma de fuego ya superan las 250 víctimas y ello representa un alza de 77.5%, la más alta de las últimas 9 gestiones presidenciales. Además, la criminalidad se ha incrementado, por ejemplo, en Piura en 90.5%, 90% en Ica, 89.3% en La Libertad, 85.7% en el Callao y 78.7% en Lima. Atención, se cierra eSalud, suspende las nuevas afiliaciones al Más Seguro Salud Potestativo. Al Más Salud Seguro Potestativo hasta diciembre del 2027, según acuerdo del Consejo Directivo. 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Fujimori ofreció en campaña construir 2 colegios por día. Ya debe 104 colegios. A ver, primero dijo 5.000, después 3.000, después 2.000 y ahora promete 500 colegios al año. Según el Ministerio de Trabajo, en salud está en cuidados intensivos y recuperarse costaría 39.494 millones de soles. Atención mototaxistas, el Ministerio de Economía y Finanzas ha habilitado una plataforma para gestionar el beneficio de 4 soles por galón de combustible. Seguimos creciendo, llegamos a Tambobamba por radio Marcansaya, a Abancay por radio Pachachaca, a Pasco por radio TV Corizonco, a Islay en Arequipa por radio Escarabajo, a Carhuaz en Ancas por radio Jaimar y por más de 100 emisoras a todo el país. Noticias nacionales. Hoy festividad de San Cristóbal del pueblo de Olto en Luya, Amazonas. Atención en Machu Picchu. Se va a cerrar el ingreso al puente Inca desde mañana 20 al 25 de septiembre por obras de emergencia. Por el fenómeno El Niño en Amazonas, CUELAP refuerza acciones preventivas ante el inicio de la temporada de lluvias. 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Hoy Día Interamericano de la Limpieza y la Ciudadanía. Hoy Día Mundial del Software Libre. Día Mundial del Donante de Médula Ósea. Alerta, las abejas entran por primera vez en la categoría de en peligro de extinción en Europa. Cuba sufre un nuevo apagón general en medio de una profunda crisis energética. La historia de la fecha que ocurrió un 19 de septiembre, 1821, los españoles pierden el fuerte de El Callao bajo el ataque de las fuerzas lideradas por el libertador José de San Martín. 1968 se anula el contrato entre el Estado y la International Petroleum Company debido a la desaparición de la página 11. Se inicia una investigación, el escándalo desencadenaría en un golpe militar contra el presidente Fernando Belaúnde Terry. La frase de hoy, aquellos que no se mueven no notan sus cadenas. Síguenos y comenta, recuerda lo que es útil se debe compartir. Soy Hugo Almanza, en Umbral Perú. ¡Vive la noticia! Para la Red Nacional de Medios, fueron los titulares. 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
1: 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Cordiales saludos, hoy es sábado 19 de septiembre. Soy Hugo Almanza, bienvenidos a la información. Melitón Carvajal participó en la campaña naval de la Guerra del Pacífico. Fue uno de los sobrevivientes del combate de Angamos, donde perdió la vida el almirante Miguel Grau Seminario. Melitón Carvajal falleció el 19 de septiembre de 1935. En Umbral Perú, titulares. Aún es solo pedido, atención. La Fiscalía pide 4 meses de prisión preventiva para estudiantes del Liceo Naval acusados de abuso sexual grupal contra otro estudiante. César Betoki, padre de uno de los agresores del Liceo Naval, dice por un lado que los estudiantes estaban jugando en el bus y se les fue de las manos. Y por otro lado sale de la comisaría y le escupe a un camarógrafo que lo filmaba. Al respecto ha dicho que con los años uno se ablanda y que debió ser aún más agresivo. En tanto, la presidenta del Poder Judicial, Janet Tello, aclaró que ningún adolescente en el país que haya cometido cualquier tipo de violencia o un hecho en conflicto con la ley está fuera de los alcances del sistema penal juvenil. Umbral Perú, noticias de verdad. Hoy aniversario de creación del Consejo Nacional de la Vicuña. En el día 51 de este gobierno, renunció el ministro de Transportes y Comunicaciones, Rafael Rey, aduce problemas de salud. Lo reemplaza en el cargo José Tangerlini, ex viceministro de Agricultura. Desprestigio internacional por venganzas políticas. La ONU alerta al Perú por el uso indebido de sanciones de la Junta Nacional de Justicia contra el juez Concepción Carguancho. Margaret Sutterway advierte que se le investiga al magistrado por un caso ya cerrado sin responsabilidad por el propio control interno del Poder Judicial. Y pese a advertencia de la ONU, la cuestionada Junta Nacional de Justicia destituyó al juez Richard Concepción Carguancho. El motivo, una demora en la entrega de una resolución. Con Umbral, vuelva a sentirse bien informado. Seguimos retrocediendo ante cifras evidentes. Ahora el Banco Central de Reserva reduce su pronóstico de crecimiento económico de Perú a 3,2% el 2026. Alerta. Desde el 28 de julio, los asesinatos con arma de fuego ya superan las 250 víctimas y ello representa un alza de 77.5%, la más alta de las últimas 9 gestiones presidenciales. Además, la criminalidad se ha incrementado, por ejemplo, en Piura en 90.5%, 90% en Ica, 89.3% en La Libertad, 85.7% en el Callao y 78.7% en Lima. Atención, se cierra eSalud, suspende las nuevas afiliaciones al Más Seguro Salud Potestativo. Al Más Salud Seguro Potestativo hasta diciembre del 2027, según acuerdo del Consejo Directivo. Umbral Perú nunca se detiene. Fujimori ofreció en campaña construir 2 colegios por día. Ya debe 104 colegios. A ver, primero dijo 5.000, después 3.000, después 2.000 y ahora promete 500 colegios al año. Según el Ministerio de Trabajo, en salud está en cuidados intensivos y recuperarse costaría 39.494 millones de soles. Atención mototaxistas, el Ministerio de Economía y Finanzas ha habilitado una plataforma para gestionar el beneficio de 4 soles por galón de combustible. Seguimos creciendo, llegamos a Tambobamba por radio Marcansaya, a Abancay por radio Pachachaca, a Pasco por radio TV Corizonco, a Islay en Arequipa por radio Escarabajo, a Carhuaz en Ancas por radio Jaimar y por más de 100 emisoras a todo el país. Noticias nacionales. Hoy festividad de San Cristóbal del pueblo de Olto en Luya, Amazonas. Atención en Machu Picchu. Se va a cerrar el ingreso al puente Inca desde mañana 20 al 25 de septiembre por obras de emergencia. Por el fenómeno El Niño en Amazonas, CUELAP refuerza acciones preventivas ante el inicio de la temporada de lluvias. 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Hoy Día Interamericano de la Limpieza y la Ciudadanía. Hoy Día Mundial del Software Libre. Día Mundial del Donante de Médula Ósea. Alerta, las abejas entran por primera vez en la categoría de en peligro de extinción en Europa. Cuba sufre un nuevo apagón general en medio de una profunda crisis energética. La historia de la fecha que ocurrió un 19 de septiembre, 1821, los españoles pierden el fuerte de El Callao bajo el ataque de las fuerzas lideradas por el libertador José de San Martín. 1968 se anula el contrato entre el Estado y la International Petroleum Company debido a la desaparición de la página 11. Se inicia una investigación, el escándalo desencadenaría en un golpe militar contra el presidente Fernando Belaúnde Terry. La frase de hoy, aquellos que no se mueven no notan sus cadenas. Síguenos y comenta, recuerda lo que es útil se debe compartir. Soy Hugo Almanza, en Umbral Perú. ¡Vive la noticia! Para la Red Nacional de Medios, fueron los titulares. 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

0: 5 y 22.
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1: 5 y 31.
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2: Chicos, sale todo el mundo para allá. Queremos pedir bien fuerte los aplausos para Josimar Fiel.

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3: Brunelita.
4: Muchas gracias por venir a compartir conmigo.
3: Vamos a recordar año 1991.

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3: 5 y 53.
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1: 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Cordiales saludos, hoy es sábado 19 de septiembre. Soy Hugo Almanza, bienvenidos a la información. Melitón Carvajal participó en la campaña naval de la Guerra del Pacífico. Fue uno de los sobrevivientes del combate de Angamos, donde perdió la vida el almirante Miguel Grau Seminario. Melitón Carvajal falleció el 19 de septiembre de 1935. En Umbral Perú, titulares. Aún es solo pedido, atención. La Fiscalía pide 4 meses de prisión preventiva para estudiantes del Liceo Naval acusados de abuso sexual grupal contra otro estudiante. César Betocchi, padre de uno de los agresores del Liceo Naval, dice por un lado que los estudiantes estaban jugando en el bus y se les fue de las manos. Y por otro lado sale de la comisaría y le escupe a un camarógrafo que lo filmaba. Al respecto ha dicho que con los años uno se ablanda y que debió ser aún más agresivo. En tanto, la presidenta del Poder Judicial, Janet Tello, aclaró que ningún adolescente en el país que haya cometido cualquier tipo de violencia o un hecho en conflicto con la ley está fuera de los alcances del sistema penal juvenil. Umbral Perú, noticias de verdad. Hoy aniversario de creación del Consejo Nacional de la Vicuña. En el día 51 de este gobierno, renunció el ministro de Transportes y Comunicaciones, Rafael Rey, aduce problemas de salud. Lo reemplaza en el cargo José Tangerlini, ex viceministro de Agricultura. Desprestigio internacional por venganzas políticas. La ONU alerta al Perú por el uso indebido de sanciones de la Junta Nacional de Justicia contra el juez Concepción Carguancho. Margaret Sutterway advierte que se le investiga al magistrado por un caso ya cerrado sin responsabilidad por el propio control interno del Poder Judicial. Y pese a advertencia de la ONU, la cuestionada Junta Nacional de Justicia destituyó al juez Richard Concepción Carguancho. El motivo, una demora en la entrega de una resolución. Con Umbral, vuelva a sentirse bien informado. Seguimos retrocediendo ante cifras evidentes. Ahora el Banco Central de Reserva reduce su pronóstico de crecimiento económico de Perú a 3,2% el 2026. Alerta. Desde el 28 de julio, los asesinatos con arma de fuego ya superan las 250 víctimas y ello representa un alza de 77.5%, la más alta de las últimas 9 gestiones presidenciales. Además, la criminalidad se ha incrementado, por ejemplo, en Piura en 90.5%, 90% en Ica, 89.3% en La Libertad, 85.7% en el Callao y 78.7% en Lima. Atención, se cierra eSalud, suspende las nuevas afiliaciones al Más Seguro Salud Potestativo. Al Más Salud Seguro Potestativo hasta diciembre del 2027, según acuerdo del Consejo Directivo. Umbral Perú nunca se detiene. Fujimori ofreció en campaña construir 2 colegios por día. Ya debe 104 colegios. A ver, primero dijo 5.000, después 3.000, después 2.000 y ahora promete 500 colegios al año. Según el Ministerio de Trabajo, en salud está en cuidados intensivos y recuperarse costaría 39.494 millones de soles. Atención mototaxistas, el Ministerio de Economía y Finanzas ha habilitado una plataforma para gestionar el beneficio de 4 soles por galón de combustible. Seguimos creciendo, llegamos a Tambobamba por radio Marcansaya, a Abancay por radio Pachachaca, a Pasco por radio TV Corizonco, a Islay en Arequipa por radio Escarabajo, a Carhuaz en Ancas por radio Jaimar y por más de 100 emisoras a todo el país. Noticias nacionales. Hoy festividad de San Cristóbal del pueblo de Olto en Luya, Amazonas. Atención en Machu Picchu. Se va a cerrar el ingreso al puente Inca desde mañana 20 al 25 de septiembre por obras de emergencia. Por el fenómeno El Niño en Amazonas, CUELAP refuerza acciones preventivas ante el inicio de la temporada de lluvias. 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Hoy Día Interamericano de la Limpieza y la Ciudadanía. Hoy Día Mundial del Software Libre. Día Mundial del Donante de Médula Ósea. Alerta, las abejas entran por primera vez en la categoría de en peligro de extinción en Europa. Cuba sufre un nuevo apagón general en medio de una profunda crisis energética. La historia de la fecha que ocurrió un 19 de septiembre, 1821, los españoles pierden el fuerte de El Callao bajo el ataque de las fuerzas lideradas por el libertador José de San Martín. 1968 se anula el contrato entre el Estado y la International Petroleum Company debido a la desaparición de la página 11. Se inicia una investigación, el escándalo desencadenaría en un golpe militar contra el presidente Fernando Belaúnde Terry. La frase de hoy, aquellos que no se mueven no notan sus cadenas. Síguenos y comenta, recuerda lo que es útil se debe compartir. Soy Hugo Almanza, en Umbral Perú. ¡Vive la noticia! Para la Red Nacional de Medios, fueron los titulares. 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

0: 6 y 29.
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4: 6:33. 6:33.
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¡Que siga ese aplauso para estos maestros! ¡Chido por ellos! ¡Venga ese aplauso para los maestros del Tri simplemente! ¡Sí es cierto! ¡Sí es cierto! ¡Son culeros, pero no tan chido!